está aquí. 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

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Denme un amén ahí.

¿Ah? No, no le digas supéralo. Dile supérate. No, si se aprovechan el tiro, ¿no? Ya, diga conmigo, supérate. Con Cristo somos más que victoriosos. Diga, somos más que vencedores. ¿Lo creo o no? Entonces hoy día quiero compartir con usted una palabra del Señor que nos llama a superarnos. No le pongan tantas ganas, sí, hermano, ya, porque si no... ¡Nos va a llamar a superarnos! La por ahí anda mejor. Vamos entonces a la palabra de Dios. Le invito a que busque el libro de Romanos, capítulo 8. Romanos 8, y vamos a leer solo el versículo 37. Amén. Así que vamos, busque rápidamente Romanos 8:37 para que podamos entrar a la palabra del Señor, a esto de supérate. Amén. Tócale el hombro al que está al lado tuyo y dile, hoy día van a hablar de ti, dile. Amén. Romanos 8:37, ¿lo tienen ya? ¿Lo encontraron? Romanos 8:37, solo el versículo 37, dice así. Lo voy a dar lectura en nombre poderoso de Jesús. Romanos 8:37 dice así. Dice, antes, en todas estas cosas somos más que vencedores por medio de aquel que nos amó. Digámoslo todo junto. Digámoslo todo junto, fuerte. 1, 2 y 3. Antes, en todas estas cosas ¿cuánto dan un grito de júbilo? ¡Aleluya! Bueno, definitivamente en cada uno de los que estamos acá está en nosotros esas ganas y ese anhelo de superarnos, ¿o no? Yo creo que todos los que están acá anhelan en su corazón superarse, ¿o no? ¿O tú quieres quedarte ahí siempre lo mismo? No. El anhelo de cada vida, de cada uno de nosotros, siempre es superarse. Amén. Por eso todos los que estamos acá tenemos metas en la vida, queremos lograr cosas, tenemos anhelos en nuestros corazones, nos planteamos objetivos. Muchos de los que están acá tienen proyectos, no solamente proyectos de vida, sino que también tienen proyectos de emprendimientos, ¿cierto? ¿Por qué? Porque hay un anhelo en nuestros corazones de poder superarnos, amén. Esa es una realidad, todos queremos superarnos, ¿cierto? Todos queremos alcanzar algo mayor, queremos tener algo mejor, ¿cierto? Porque es algo del ser humano, no es solamente algo de nosotros los cristianos, sino que el ser humano siempre anhela tener algo mejor, ¿cierto? Me compro un carro, un auto y después quiero cambiar ese auto, no por uno peor, sino que por uno... mejor, ¿cierto? Mejor, ¿cierto? ¿Por qué? Porque el ser humano, el anhelo del ser humano es siempre superarse. Entonces, cuando hablamos de superarnos, no solamente hablamos de superarnos en el sentido de alcanzar metas, porque también hay algunos de los que estamos acá que no solamente el anhelo de su corazón es superarse en el ámbito material. Amén. Yo sé que aquí hay mucha gente materialista que está acá. Y no quiero mirar a nadie. No, pero de verdad. No me venga aquí, no, pastor, yo soy solo espiritual, pastor. No, todos queremos cosas materiales, ¿sí o no? Sí. Entonces, hermanos, hermanas, pero también hay algunos que no solamente anhelan en su corazón superarse en el sentido material, sino que también hay algunos de los que están acá que anhelan en su corazón superarse también, como por ejemplo, superarse para ser mejor esposo. Yo pensé que aquí los hombres iban a decir amén. Y superarse como mejor esposo.

0: cosas. Superarse como mejores padres, ¿cierto? Como mejor tal vez líder, servidor, como mejor en el caso mío, superarme como para ser mejor pastor. Entonces, hay algunos que anhelamos superarnos en lo material, ¿cierto? Alcanzando, que eso es bien, está bien, hermano, si no digo que tú eres un pecador porque quieres superarte materialmente, todo lo queremos. Pero también hay algunos que quieren superarse también como personas, ser mejores personas, ¿cierto? No ser tan idiota, no ser tan cascarrabia, no ser tan chispita, ¿cierto? Superarse y tal vez pasar cosas en la vida, a lo mejor frente a la tentación, superar la tentación, ¿cierto? Y mantenerte firme, ¿sí? Entonces, de una u otra manera, tú y yo anhelamos en nuestra vida el superarnos. Por eso yo te pedí que le dijeras al comenzar al que está cerca tuyo, supérate, supérate. ¿Por qué? Porque no es solamente lo que tú anhelas, sino que también en el corazón de Dios está en que tú te superes. O sea, cuando Dios te rescata, no te rescatas para que sigas siendo la misma mujer, no te rescatas para que sigas siendo el mismo hombre, no te rescatas para que sigas viviendo en la misma dinámica, sino que también Dios te rescata para que tú te superes, para que tú saques de ti la mejor versión de ti. Amén. Un mejor hombre, una mujer, mejor mujer. ¿Por qué? Porque tú y yo tenemos que ser buenos representantes de Cristo aquí en la tierra. Entonces, por eso Dios también está súper interesado en que tú te superes. Mira lo que te estoy diciendo. O sea, no solamente tú estás interesado personalmente en superarte. Por eso estudiamos, por eso nos preparamos, por eso nos perfeccionamos, por eso queremos encontrar un mejor trabajo, por eso nos cambiamos muchas veces de lugares, ¿cierto? Aunque te digan a veces, hoy te subió el pelo. Pero queremos superarnos, pero no solamente está en ti eso, sino que también está en el corazón de Dios en que tú te superes. Mira. O sea, Dios no quiere que sigas siempre lo mismo. Dios no quiere que sigas siempre marcando el paso. Dios no quiere que desde el momento en que te rescata pasen los años, el tiempo y sigas en lo mismo. No, Dios quiere sacar una mejor versión de tu vida. Dios quiere que te superes. Por eso cuando leemos ahí en Romanos, el apóstol Pablo escribe y dice: antes en todas estas cosas somos más. No solamente el apóstol Pablo dice somos vencedores, dice somos más. Mira, somos más que vencedores por aquel, no por nosotros, por aquel que nos amó. O sea, si tú has creído en Jesús y si Jesús tú lo tienes en tu corazón, entonces por el amor que Jesús tiene a tu vida, automáticamente tú eres un más que vencedor. Esto es solo por gracia y solo por amor, amén. Aleluya. Por eso tenemos que ser mejores. Diga conmigo, tengo que ser mejor. Amén. Tengo que ser mejor. Tengo que superarme. No solamente tengo que ser mejor padre, mejor madre, mejor esposo, mejor en el área donde estoy sirviendo en la iglesia, sino que además tengo que ser mejor cristiano. Aleluya. Y aunque tal vez, muchas veces cuando nos hablan de esto, tienes que superarte, tienes que mejorar, tienes que prepararte, muchas veces viene a nosotros el temor a qué, el temor a fracasar, a fallar, a que no nos resulte, a que no podamos superarnos. Muchas veces cuando se nos habla de, hey bro, supérate, muchas veces viene esto y dice, ay, ¿y si no me resulta, pastor? ¿Y si fallo? ¿Y si me equivoco? ¿Y si no resulta? ¿Y si doy puro bote, pastor? Entonces viene el temor, y usted sabe, porque lo hemos dicho muchas veces, el temor que lo que hace nos paraliza y nos estanca. Entonces cuando viene esto que Dios te dice, vamos, supérate, porque está en mi corazón que tú te superes, viene el temor sobre nuestras vidas, viene la incertidumbre a nuestro corazón de que tal vez no lo vamos a poder lograr, que tal vez lo que vamos a enfrentar es muy difícil. Pero la palabra de Dios nos da una garantía. ¿Y sabes cuál es la garantía que te da la palabra de Dios? lo que acabamos de leer recién. Somos más que vencedores por medio de Cristo. Esa es una garantía. Esa es una garantía que tú tienes que agarrártela. Eso es una garantía que Dios soltó a tu vida. Podemos pasar una y otra cosa, podemos enfrentar una y otra cosa, pero tú y yo tenemos que declarar en el nombre de Jesús que somos más que vencedores. No voy a dejar que el temor y la incertidumbre me paralicen. Aunque digan lo contrario, y aunque las noticias digan lo que digan, y aunque el gobierno diga lo que diga, y aunque la gente con la cual converso de puros comentarios negativos, yo soy más que vencedor. No por mí. No porque yo fui a la universidad. No porque yo tengo estudios. No, porque Cristo vive en mí. Y porque Cristo vive en mí, soy más que vencedor. Eso no es de que venga de la familia que venga. Esto es independiente a la historia que tenga. Es porque Cristo, por su gracia, por su amor, me rescató, me levantó, y Él me hizo más que vencedor. Entonces yo me agarro de esa garantía y yo voy a decir en mi corazón: tengo que superarme. Aunque hoy día vea las puertas cerradas, aunque hoy día vea todo complejo, todo difícil, aunque vea que la situación sigue igual, que no cambia, que las personas siguen igual, que tengo más opresión que gente que está conmigo, yo creo en mi corazón que si Dios está hablando de mí en el cielo, es porque tengo que superarme. Aleluya. Aleluya. Dile a la persona ahora que está cerca tuyo, dile: tú eres más que vencedor. Dile: amén. Eres más que vencedor. Pastor, pero estoy sola en la vida. No estás sola. Papá está contigo. El Dios Todopoderoso está contigo. Sus alas te cubren. Aleluya. Mira lo que nos está diciendo Dios un día miércoles: supérate. No supéralo, supérate. Dios está siendo súper intencional contigo, súper directo. Porque de repente andamos tan capa baja, andamos con la cabeza agachada, andamos como súper cabizbajo, todo derrotado. Y mira lo que Dios hoy día te está diciendo: supérate, porque en mi corazón está el que te superes. Supérate, dice el Señor hoy día. Aleluya. Y uno se hace la pregunta, y muchas veces decimos: ¿pero qué significa superarse? Mira, ¿qué significa superarse? Y de una manera sencilla, la palabra superar significa hacer una cosa mejor que en ocasiones anteriores. Definido de una manera súper simple. ¿Qué es lo que es superarse? Hacer una cosa mejor de lo que la hice antes. Eso es superarse. En palabras simples, no tan ortodoxas ni teológicas, súper simple. ¿Qué es lo que es superarte? Lo que estás haciendo hoy día, hazlo mejor. Hazlo mejor. Si hoy día estás sirviendo en la casa de Dios, hazlo mejor. Si hoy día vienes de una manera a la iglesia, hazlo mejor. Si hoy día estás en un trabajo determinado, trabaja mejor. Da lo mejor. Esfuérzate más. Mira, eso es superarse, hermano. Es hacer algo mejor de lo que lo estoy haciendo hasta ahora. Aleluya. Y eso tiene que ser en todas las áreas de nuestra vida. Aunque tal vez tú dices: oh, suena sencillo, pastor, suena como fácil. Pero no es así. ¿Cuántos de ustedes en la vida han tratado de una u otra manera superarse? ¿Cuántos de ustedes han propuesto en algún momento de su vida: quiero ser mejor? ¿Y cómo le ha ido? Algunos bien, algunos mal, algunos mejor no hablar de ciertas cosas. ¿Sí o no? Aleluya. Porque yo sé que, yo creo en mi corazón que muchos de los que están acá se han propuesto ser mejores. Han querido superarse. Y decir, ya, vamos, ahora sí, esta semana va a ser mi semana. ¿Cuántos de ustedes, 31 de diciembre, 12 de la noche, dándose el abrazo, recibiendo el año nuevo? ¿Cuántos de ustedes dijeron, no, este año va a ser mi año? Todo derrotado los primeros días de enero, diciendo no sé cuándo se acaba este año. Porque está en nosotros el superarnos. Pero a veces no es que no lo hayamos intentado. Lo intentamos, nos esforzamos, nos sacrificamos. Sí, le ponemos empeño. Pero gran parte de las cosas con las cuales tratamos de superarnos no nos resultan. A veces partimos re bien, con muchas ganas. Este año voy a ir al gimnasio. No, y voy al gimnasio. En enero. Toma. El año completo, si voy a venir todo el año. En marzo nunca más fui. Porque entré a trabajar ya. Pasaba por afuera nomás. Ya mirando los que están trotando, me cansaba. Pero lo intentamos. Pero no lo logramos. Diga conmigo, ¿y qué tengo que hacer entonces, pastor? ¿Qué necesitamos hacer para superarnos? ¿Cómo podemos lograr hacer las cosas mejor que en ocasiones anteriores? Y sabes, y quiero que ir súper rápido en esto porque me queda poco tiempo. Quiero, a través de la palabra superar, quiero que vamos viendo lo que tú y yo necesitamos para poder ser mejor y hacer las cosas mejor de las que hacíamos antes. A través de la palabra superar. Amén. Dile otra vez que está al lado tuyo. Dile, tienes que superarte. Dile. Primera palabra de superar. Empieza con la palabra S. Hermana, está en inglés. Superar empieza con la palabra S. ¿Sabes lo que tú y yo tenemos que hacer para superarnos? ¿Sabes lo que tú y yo tenemos que hacer para hacer las cosas mejor de las que hacíamos antes? Lo que tenemos que hacer es soltar el pasado. Mira, soltar el pasado. Tú nunca vas a poder superarte en la vida si sigues agarrado al pasado. ¿Por qué? Porque por un lado Dios está diciendo, ven, supérate, vamos, supérate. Y Dios te agarra y te dice, vamos, supérate. Y por el otro lado tu pasado te agarra, ven para acá. Ven para acá. Entonces, ¿qué es lo que pasa? Por un lado, tú quieres superarte, Dios te agarra y te dice, vamos, supérate, pero el pasado te agarra, entonces siempre quedamos ahí. Es lo mismo. Entonces, con la letra S, lo que tú y yo tenemos que hacer es soltar el pasado. En Filipenses 3:13 dice, hermanos, Filipenses 3:13, hermanos, yo mismo no pretendo haberlo ya alcanzado, pero una cosa hago. ¿Quién dijo esto? Pablo, olvidando ciertamente. ¿Qué es lo que dijo Pablo? Mira, me falta mucho, todavía no alcanzo lo máximo, no alcanzo mi prime todavía, me falta mucho todavía, pero sí una cosa tengo extremadamente claro y eso es lo que hago. ¿Qué cosa? Dejo atrás lo que quedó y me extiendo a lo que está por delante. Entonces, si tú quieres superarte en la vida, si tú quieres empezar a hacer las cosas mejor, entonces tienes que soltar el pasado. Porque no vamos a poder superarnos si seguimos esclavos, presos de los errores que cometimos, de las malas decisiones que tomamos, tenemos que creer y confiar que Dios hoy nos da una nueva oportunidad para nuestra vida. Aleluya. Ahora dile a la persona que está cerca tuyo, dile, suelta tu pasado. Mira, aquí tenía aquí decía que en este momento tú tenías que mirar a la persona que está al lado tuyo, agarrarla de las mechas fuerte y decirle, suelta tu pasado. Pero no lo vamos a hacer ya. No, vamos a quedar ahí nomás, ¿ok? Entonces, miren, escuchen, hermanos y hermanas, necesitamos soltar el pasado para superarnos. Por eso el apóstol Pablo decía él, cometí errores, me equivoqué, tomé malas decisiones, hice... que me dejó no nombrarlo, pero ahora hago algo, me olvido, suelto el pasado, no sigo esclavo del pasado, no sigo preso del pasado, porque yo tengo que extenderme, superarme, y eso es lo que tú tienes que hacer. Por eso hay muchos hermanos que llevan años en la iglesia, años, años, años, y nunca lo ves que se superan. Siempre tú lo ves, el mismo hermano se peina hasta igual, la hermana con el mismo moño, no cambia nada. No, alguna se está soltando el pérsico. Pero eso es una verdad, ¿o no? Y mira lo que Dios nos está diciendo hoy día. Hey, porque el anhelo de todos los que estamos acá, del pastor hacia abajo, el anhelo de todos nosotros es superarnos, es ser mejores. Nos esforzamos, le ponemos empeño, nos sacrificamos. Muchos estudian, se preparan, pero seguimos iguales, con lo mismo. ¿Por qué? Porque no soltamos el pasado. ¿Cuántos están entendiendo esto? Mientras sigas esclavo del pasado, preso de tu mala decisión, presa de tu error, nunca vas a poder superarte. Por más que le pongas empeño, por más que tú lo sientas en tu corazón, diga, no, si ahora voy a cambiar, ahora. Por eso hoy día Dios nos trae acá para decirnos a todos nosotros, suelta el pasado. Letra S. Acuérdense que estamos descifrando la palabra superar. Letra S. ¿Qué cosa? Soltar. Pero no solamente necesitamos soltar el pasado. Ya, pastor, lo voy a soltar, voy a dejar atrás. Sino que después de la S viene la U. ¿Y sabes lo que necesitamos para poder superarnos? Algo que se llama unción del Señor. Porque no solamente te sirve soltar el pasado, sino que para poder superarnos necesitamos la unción del Espíritu Santo en nuestra vida. Dice el Salmo 92:10, dice, pero tú aumentarás mis fuerzas como las del búfalo. Y mire lo que dice después acá, seré ungido con aceite fresco. Hey, mira, el salmista escribe, dice, tú aumentarás, renovarás, me levantarás, tendré nuevas fuerzas como las del búfalo. Y después dice, seré ungido con aceite. Pero el salmista escribe aceite, no añejo, sino que aceite fresco. Tú puedes tener muchas ganas de superarte en la vida, pero si tú no tienes esa búsqueda del Espíritu Santo todos los días, nunca vas a poder lograr alcanzar lo que Dios tiene para tu vida. Necesitamos la unción del Espíritu Santo. Necesitas que el Espíritu Santo cada día llene tu lámpara de aceite, para que cada día esa lámpara esté encendida, no apagada. Porque una lámpara apagada, por muy hermosa que sea, no sirve. Un auto, por muy lujoso que sea, por muy caro que sea, si ese auto no le pongo combustible, no me sirve para nada, porque queda parado. Una vida sin la unción del Espíritu Santo se frena, se estanca, se detiene, y todas las cosas y proyectos se estancan y se detienen. Cada día tú y yo necesitamos ese aceite fresco en nuestras vidas. Aleluya, aleluya. Porque todas las cosas que anhela tu corazón las vas a lograr con la ayuda y la fuerza de Dios, no tuya. Amén. Aleluya. Diga conmigo, Espíritu Santo, en el nombre de Jesús, úngeme con aceite fresco. Aleluya. Que cada día haya un renuevo en tu vida. Y es lo que siempre te decimos, iglesia. Buscar de Dios no es solamente estando aquí cuando vienen los miércoles o los domingos o los encuentros que tenemos los días viernes, sino que la búsqueda y ese renuevo tiene que ser cada día, porque cada día tú y yo necesitamos aceite fresco. Aleluya. Cada día necesitas aceite fresco. Necesitamos estar en comunión con Dios todos los días. ¿Cómo? Orando, leyendo la palabra del Señor. Porque cuando tú oras a Dios, estás en contacto con Él. No puede pasar el día sin que converses con papá. Hay pastores que no tengo tiempo. Hermano, no es falta de tiempo. Esto es humildad, porque aquella persona que reconoce que no puede pasar el día y no puede vivir sin Cristo y que no puede hacer nada sin la presencia de Dios, esa persona ora y busca como una instancia para orar. Estamos con la letra U, unción del Espíritu Santo. Necesitamos cada día del Espíritu Santo en nuestra vida. Pero no solamente necesitamos soltar, no solamente necesitamos la unción del Espíritu Santo, que ahí está tu responsabilidad, porque el buscar de la presencia de Dios es personal, íntima, individual. Aquí todos, cuando nos juntamos acá, sí sentimos el Espíritu Santo, la palabra de Dios nos habla, pero de aquí hacia afuera es tu responsabilidad. Pero además de eso, después de la U viene la palabra P, y con la palabra P estamos prepararnos. Yo suelto el pasado, busco del Espíritu Santo la unción, ese aceite fresco, pero después viene el tercer paso, que tengo que prepararme. Prepárate. Mira lo que dice en Proverbios 21:31. Proverbios 21:31 dice: el caballo se alista para el día de la batalla. Mas Jehová es el que da la victoria. O sea, yo preparo el caballo, yo preparo mi vida, Dios va a dar la victoria, pero dice acá que yo tengo que prepararme. O sea, si tú quieres superarte en la vida, tienes que prepararte. Aleluya. Y la parte de la preparación es lo que te corresponde a ti. Cuando leíamos ahí en Proverbio, uno prepara el caballo para la guerra. Es la parte que me corresponde a mí. Y después dice, de Jehová es la victoria. Eso es lo que le corresponde a Dios. O sea, yo hago mi parte y Dios va a hacer su parte. Por eso aquí en Unción Fresca tenemos una frase que tal vez la hemos institucionalizado, que dice: mientras tú estés donde tienes que estar, haciendo lo que tienes que hacer, Dios va a hacer lo que Él perfectamente sabe hacer. O sea, ¿qué significa eso? Mientras yo haga mi parte, Dios va a hacer su parte. Pero Dios no va a hacer lo que a ti te corresponde, y tú no vas a hacer lo que a Dios le corresponde. Aleluya. Una parte es lo que haces tú. Por eso hoy día Dios te llama y te dice: suelta el pasado, llénate del Espíritu Santo y prepárate, porque eso es lo que te corresponde a ti. ¿Y cómo me preparo? Viniendo a la casa del Señor. No me quedo en mi casa, vengo a escuchar palabra de Dios, me meto a las clases de la escuela bíblica, vengo a aprender, vengo a anotar, y cuando vengo a la iglesia anoto, registro, tomo apunte de todo. Me preparo en oración, me preparo buscando del Señor, me preparo. La victoria viene de Dios, sí, la victoria viene de Dios. Pero Dios me va a dar la victoria. ¿Sabes cuándo? Cuando esté preparado. Hay pastores que conmigo nunca pasa nada. Veo que todos los demás les va bien. Veo que todos son bendecidos. Y yo hago la pregunta: ¿y por qué será? ¿Será porque Dios no quiere? ¿O será porque no estás preparado? Aleluya. Tenemos que hacer lo que a nosotros nos corresponde, iglesia, para que tus proyectos y tus metas se hagan realidad. El prepararse es de uno. Amén. Aleluya. Pero no solamente tenemos que prepararnos, sino que ahora viene la letra E. Y la letra E dice: esfuérzate. Esfuérzate. En 1 Corintios 16:13 dice: velad, estad firmes en la fe, portaos varonilmente y esforzaos. Aleluya. ¿Por qué? Porque el de superarse no es de cobardes, es de valientes. Mira, escucha. El superarse no es de cobardes, es de valientes. Porque toda persona que se levanta en la vida y quiere superarse, tiene que pelear la batalla. Aleluya. No hay victoria sin batalla. No hay victoria, no hay triunfo sin batalla. Por eso hoy día Dios nos dice: esfuérzate. Aleluya. Sal de esa comodidad que muchas veces estamos. Muchas veces estamos tan tranquilitos. No, sé que estoy bien, pastor. No molesto a nadie y nadie me molesta. Estamos tranquilos, pastor. Seguí con lo que tengo. Mientras tenga para comer, vivir, estamos bien, pastor. Déjeme aquí nomás, pastor. No, ¿para qué me da más cosas, pastor? Aquí estamos bien. No, pastor, no, yo no quiero ser. No, pastor, si yo me enteré. Mire, pastor, usted alégrese mientras me vea sentado ahí. Estamos bien, pastor. Pero hoy día Dios te dice: sal de ese estado de conformidad, sal de esa quietud y esfuérzate, porque Dios tiene algo mayor para ti. Esfuérzate, pon esfuerzo. Por eso yo les decía a ustedes, ustedes al venir hoy día miércoles alegran el corazón de Dios. Porque nosotros, muchos de nosotros venimos del trabajo, de jornada extensa, más de alguno pasó malos ratos, rabia, muchos vienen de los estudios, venimos de distintas actividades, de distintas cosas, llegamos acá, ¿sí o no? Llegamos a veces acelerados, nerviosos, llegamos, pero nos esforzamos. Porque lo fácil, ¿cuál sería lo fácil? Ir a la casa a descansar, justamente a descansar, porque es justo. Yo me merezco descansar, trabajé todo el día, me merezco trabajar, o sea, perdón, descansar. Pero nos esforzamos. Por eso hoy día Dios nos llama a esto. Sí, en el corazón de Dios está que te superes, pero tienes que esforzarte. Porque esto no es para cobardes. Esto es para valientes. Si hasta el día de hoy Dios te ha provisto, Dios te ha bendecido, Dios te ha sustentado, Dios te ha sorprendido. Amén. A mí me ha sorprendido Dios muchas veces. De conocer lugares que nunca pensé que iba a conocer. Y solo fue por su gracia, su amor y su misericordia. No porque yo era súper bacán. No. Pero quiero decirte algo. En el reino de Dios hay una bendición aún mayor. Hay una gloria aún mayor. Hay una unción aún mayor que Dios quiere derramar sobre sus hijos. Por eso hoy día Dios te llama para decirte, supérate. Pero para poder superarte, Dios te dice hoy día, esfuérzate. Porque esto es para valientes, no para cobardes, no para los que están ahí. Aleluya. Bendito sea el nombre del Señor. Ahora dile a la persona que está al lado tuyo, dile, avanza. Porque es la orden del Señor. Aleluya. Y después viene la R. Me quedan dos minutos. ¿Y sabe lo que es la R? Y escucha esto. Porque para poder superarte, tienes que tener relaciones saludables. Y escúcheme esto, por favor, sobre todo los jóvenes como yo. Escúchenme esto, por favor. En Proverbios 13, versículo 20 dice, escuche, Proverbios 13, 20 dice, el que anda con sabios, sabio será. Mas el que se junta con necios, le irá mal, será quebrantado. Por eso que es importante con quién te relacionas. ¡Ey! Que es importante con quién te relacionas. Porque con quién te relacionas o te va a ayudar a superarte o va a tirarte para abajo. Por eso, para poder superarse, tenemos que tener claro con quién nos estamos relacionando. ¡Aleluya! Yo muchas veces he tenido que cortar relaciones con personas. ¿Sabe por qué? Porque no me edifican. Porque no me hacen bien. Porque no traen paz a mi corazón. ¿Y qué he tenido que hacer? Cortar relaciones. ¿Cuesta? Sí. ¿Es difícil? Sí. Pero para poder superarnos, y lo hemos vivido en unción fresca, y lo hemos experimentado en unción fresca, por eso hoy día yo me planto delante de ustedes, porque lo he vivido y predico también desde mi experiencia de lo vivido. He tenido que muchas veces como pastor cortar relaciones, cortar cosas, pero hemos visto que eso ha provocado superación. Por eso muchas veces tú y yo, para poder superarnos, tenemos que ver y atento con quién nos estamos relacionando. Porque hay personas que te pueden alentar y te pueden ayudar al propósito y te pueden decir vamos, pero también hay personas que te van a estancar y van a estancar lo que Dios tiene para tu vida. Por eso tenemos que tener cuidado. Por eso, como hay una frase que dice que uno tiene que quedarse con los que te ayudan a volar, no con los que te cortan las alas. Ay, me salió un verso sin mayor esfuerzo. Eso es verdad. Tú tienes que estar con aquellas personas que te ayudan a crecer, no que te estancan, no que te desvían del propósito, no que te sacan de la iglesia, sino que te animan a ser fiel al Señor. Aleluya. Por eso tenemos que tener claro con quién nos estamos relacionando. Aleluya. Dile, te están hablando de ti al que está al lado tuyo. Dile, dile, ojo con quién te estás juntando. Ahora dile a la persona que está al lado tuyo, dile, el mejor amigo que puedes tener es Jesús. Amén. Aleluya. Superar. Vamos con la letra A al final. ¿Sabes lo que tienes que hacer para poder superarte? Tienes que amar a Dios y amar a tu familia. Diga conmigo, tengo que amar a Dios y amar a mi familia. Aleluya. Mateo 22, 35 al 39 dice, y uno de ellos, intérprete de la ley, preguntó por tentarle, diciendo, maestro, ¿cuál es el gran mandamiento de la ley? Jesús le dijo, amarás al Señor tu Dios con todo tu corazón y con toda tu alma y con toda tu mente. Este es el primer y gran mandamiento. Y el segundo es semejante, amarás a tu prójimo como a ti mismo. Aleluya. Cuando en tu corazón, escucha lo que te voy a decir, cuando en tu corazón está el superarte para agradar a Dios, eso Dios lo va a recompensar. Pero también en tu corazón tiene que estar ese anhelo de superarte para bendecir también a tu casa y a tu familia. Por eso muchas veces Dios frena algunas cosas. ¿Sabes por qué? Porque Dios conoce la intención que hay en tu corazón. Escucha, y yo te quiero animar a esto. Ora a Dios y dile, Señor, yo quiero ser mejor, quiero superarme porque te amo, porque así quiero mostrar tu gloria y que la gente hable que hay un Dios que hace milagros. Pero también, Dios, quiero superarme en la vida y quiero ser mejor porque quiero bendecir a mi familia. Por eso el Señor Jesús, cuando vinieron estos religiosos a tentarlo para que se equivocara, Jesús le dijo, mira, lo primero, ama a Dios con todas tus fuerzas, con todas tus ganas, con todo tu corazón. Y lo segundo, ama a tu prójimo como a ti mismo. Wow. Entonces Dios, cuando en tu corazón hay una buena intención de ser bendecido para bendecir, Dios va a recompensarte. Aleluya. Aleluya. Pónganse en pie, por favor. Porque vamos a la R final. Superar. Y la última es la R. Diga conmigo, para superarme tengo que rendir mi voluntad a la del Señor. Mira, para poder superarte tienes que rendir tu voluntad, o sea, lo que tú quieres, rendirlo a las plantas de Dios. Dice en Jeremías 29:11, porque yo sé, dice el Señor, yo sé los pensamientos que tengo acerca de vosotros, dice Jehová, pensamientos de paz y no de mal, para darlos el final que esperas. Aleluya. Si tú quieres superarte y si tú quieres conseguir grandes cosas en tu vida, no lo vas a poder lograr si pones tu voluntad sobre la voluntad del Padre. Tienes que poner todo en las manos de Dios. Pastor, pero ¿cómo lo hago? Pastor, pero yo quiero cosas. Mira, una vez le decía a alguien, mira, tú ora, sé intencional con tu oración. Sé intencional con lo que ora. Dile, Señor, mira, yo quiero esto, anhelo esto, quiero que me vaya bien en esto, quiero salir adelante en esto. Y ora a Dios, conversa con Él, con lujo y detalle cuéntale. Pero al final, haz lo que hizo Jesús. ¿Y qué hizo Jesús? Padre, pasa de mí esta copa, pero que no se haga mi voluntad, sino la tuya. Si Jesús lo hizo, ¿por qué no lo podemos hacer nosotros? Cuando Jesús estuvo en el huerto de Getsemaní, dice que Él lloraba y su sudor eran como gotas de sangre que caían. Jesús le dijo todo al Padre. Yo no quiero esto, no quiero seguir con esto, ya no aguanto más, ya no soporto más, tanto presión sobre mí. Pero Jesús le contó todo, le habló todo. Pero después al final Jesús le dijo, pero que se haga tu voluntad y no lo que yo estoy deseando en mi corazón. Iglesia, habla todo con Dios, convérsale todo a Dios, pídele todo lo que quiera, dice la Biblia, pídeme, habla con Dios, sé sincero con Dios, dile lo que quieres, dile lo que anhelas, dile lo que quiere tu corazón, cuéntale tus sueños. Ay, pastor, pero si Dios lo sabe todo. Sí, Dios lo sabe todo. Pero cuando tú lo sueltas, estás mostrando tu fe. Habla todo con papá, cuéntale todo a Dios. Pero cuando termina la oración, le dice, Señor, mira, esto es lo que anhela mi corazón, pero Padre, que se haga tu voluntad. Ahora, si tu voluntad, papá, está alineada a lo que yo quiero, wow, gracias a Dios. Porque ha pasado mucho de ustedes que cuando le han pedido algo al Padre, el Padre se lo ha concedido. ¿Por qué? Porque lo que tú le pediste también estaba en el corazón de papá. Y cuando eso se alinea, Dios abre los cielos y derrama su bendición. Oh, wow. Supérense. Porque yo como pastor también quiero superarme. Iglesia Unción Fresca, supérate, porque está en el corazón de Dios que seas mejor en todo, que tu negocio sea el mejor negocio, que tu emprendimiento sea el mejor emprendimiento, que seas el mejor donde trabajas, el mejor donde estudias, que seas un buen cristiano, un buen hermano, que seas una persona de bien. Que la gente que te ve a tu alrededor quiera estar contigo, porque le hace bien estar contigo. No por ti, sino que porque el Espíritu Santo está en ti. Cierra tus ojos, por favor. Cierra tus ojos. Cierra tus ojos.
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Levanta las manos al cielo conmigo y repite: Señor, levanto mis manos, aunque no tenga fuerzas, aunque tenga mis problemas. Confiésalo con tus labios. Todo el mundo cantando conmigo.

La Biblia dice que Él pelea por su pueblo. Él pelea por ti esta noche. Di esta frase con nosotros.

están mirando al cielo. Porque este mismo Jesús que han visto, que ascendió, Él va a volver otra vez. Él va a regresar otra vez. Y esta vez no volverá montado en un pollino. No volverá montado en un asno.

Así es que conmigo, levanta tus ojos y di: Señor, anhelo tu venida gloriosa. No soy como algunos que tienen tu promesa por tardanza y que se desaniman o se desesperan. Yo confío en tu promesa y sé que tú volverás. Vamos, Señor.

Ofrécele tus manos al Señor. Levanta tus manos, ofrécele tu corazón, toda tu vida. Ríndela a sus pies. Nos rendimos a ti, Jesús.

Hay libertad en la cruz. Hay libertad en tu nombre. 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Iglesia, no se suponía que estuviéramos aquí. Se suponía que el pecado, la enfermedad, todo, la muerte hubiera acabado con nosotros. Mas Dios muestra su amor para con nosotros, que siendo aún pecadores, Cristo murió en la cruz del Calvario. 30 segundos, levanta tu voz, levanta tus manos, levanta tu adoración. Tú eres digno de toda gloria, de toda

0: Dale fuerte, fuerte, fuerte tu aplauso al que es santo.
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porque hoy estoy en tu casa y aquí me conviene estar. Cuatro, un aplauso al Señor, amén. Amén. Gloria al Señor, amén. Bien, ¿cuántos de los que están acá les gustaría vivir en armonía? ¿Les gustaría o no? ¿Han visto ese había un comercial de un medicamento que se llama Armonil? ¿Cuánto necesitan un Armonil hoy día? Varios, ¿no? Bueno, la palabra del Señor nos invita a que tú y yo podamos vivir en armonía. Pero para poder vivir en armonía, una de las cosas que necesitamos es poder restaurar cosas que tal vez se han dañado en la vida, ¿cierto? Porque es difícil poder vivir en armonía si aún hay cosas que o relaciones que aún no se han restaurado, que no se han sanado. Y eso es lo que hoy quiero compartir con usted a través de la palabra del Señor, de cómo tú y yo podemos vivir una vida o tener relación en paz, que una de las cosas que tú y yo necesitamos, ¿cierto? Tener relaciones en paz, tranquilas. Amén. Yo no sé si tú muchas veces te cuesta mantener ciertas relaciones en paz o como decimos, llevar la casa tranquila o llevar la casa en paz. Y hoy día una de las cosas que necesitamos es paz. Y sobre todo, paz en nuestro interior y en nuestra casa. Porque a veces uno mira los conflictos que hay, ¿cierto? Y todo lo que está viviendo Ucrania, y uno ora por la paz de Ucrania, y uno ora por la paz en Europa, pero muchas veces yo tengo verdaderas guerras en mi interior, aquí, ¿cierto? Y también tengo verdaderas guerras

la guerra en tu casa. Porque a veces uno mira para afuera, ¿o no? Y uno tiene que mirar primero cómo estamos por dentro. Amén. Entonces eso es lo que vamos a compartir hoy día. Amén. Eso es lo que quiero hoy día, el poder compartir con ustedes a través de la palabra del Señor. Amén. Vamos al Salmo 133, que es un salmo precioso. Salmo 133. Y el versículo 1 del Salmo 133 dice lo siguiente. Mira, ahí ya está proyectado. El Salmo 133, solo el versículo 1 dice: mirad cuán bueno y cuán delicioso es habitar los hermanos juntos en armonía. Mira lo que dice. Dice, mira qué bueno. O sea, es bueno. Mira qué delicioso, es rico. ¿Qué cosa es delicioso? ¿Qué cosa es bueno? Que estemos juntos. Pero no solamente que estemos juntos, sino que además estemos en armonía. ¿Claro? Porque en una casa podemos estar todos juntos bajo un mismo techo, pero puede ser que en esa casa, aunque estemos todos juntos, no haya armonía. Y cuando uno sigue leyendo este salmo, al final de este salmo dice que ahí es donde Dios envía bendición y vida eterna. O sea, donde Dios derrama de su bendición, donde hay hombres y mujeres, hermanos, familias que estén juntas y en armonía. Mira, y una de las cosas que más nos cuesta es estar en armonía. Armonía significa que estemos todos en la misma sintonía. Armonía significa que estemos todos así como parejitos, que nadie desentone en la casa. Eso es armonía. En la casa estamos juntos, sí. Pero podemos estar juntos en la casa y todos peleados. Podemos estar juntos en la casa, pero todos amargados. Podemos estar todos juntos en la casa, pero nadie se habla. Nadie se habla. Es impresionante cuando nos sentamos a la mesa, que la mesa está hecha de tal manera que del lugar donde tú te sientes, miras a la cara al otro. Del lugar. Mira, la mesa está hecha de tal manera que en el lugar donde tú te sientes, vas a mirar a la cara a la otra persona. La mesa fue hecha no solamente para que sea un lugar para que tú y yo podamos alimentarnos, comer, cenar, sino que también la mesa fue el lugar que está hecho donde la familia se reunía a conversar, a dialogar. Y una de las cosas que menos hacemos en la mesa es dialogar y conversar. Solamente en la mesa muchas veces se torna el lugar donde se discute, donde se pelea y donde quien quiere ganar en su punto de vista. Entonces, hoy la palabra del Señor nos hace un llamado a ti y a mí, a nosotros que vivimos juntos, pero que no muchas veces estamos en paz, o muchas veces no hay armonía en nuestras casas o en nuestra familia. Verdaderamente es sumamente importante vivir en armonía. Es sumamente importante tener relaciones sanas. Sanas en el matrimonio, relaciones sanas en la familia, relaciones sanas con las personas con las cuales tú te relacionas. Y Dios nos invita y Dios nos llama a que tú y yo nos podamos relacionar sanamente con las personas. Y es una de las cosas que más cuesta, el poder relacionarse sanamente con las personas. Hoy día, ¿qué es lo que hacemos? Discutimos, alegamos, reclamamos, tenemos nuestro punto de vista, estamos con el sí y el no, que a mí me gusta, y solamente hay discusiones. Pero Dios nos hace un llamado a que tú y yo podamos vivir una vida en armonía, con una relación matrimonial sana, con una relación familiar sana, y que podamos también

0: relacionarnos sanamente con los demás. Mira, hay muchas definiciones de la palabra armonía. Uno puede buscar y hay muchas definiciones de la palabra armonía. Pero ¿sabes qué? Uno de los significados bíblicos de la palabra armonía es una relación de paz. Esa es bíblicamente la definición de armonía. Es una relación de paz. Y yo tengo una pregunta hoy día. ¿Cuántos de los que estamos acá necesitamos tener relaciones de paz? ¿Cuántos de ustedes necesita tener esta relación armónica? Que en nuestra casa podamos respirar algo armonioso, algo rico. Que no seamos de aquellos que dicen, tengo que llegar a la casa. Que no seamos de aquellos que cuando llega el esposo o la esposa digan, ya llegó este. No, sino que podamos respirar algo agradable en la casa. ¿Cuántos de ustedes tal vez necesita el poder respirar en su casa algo agradable? Que se sienta algo tranquilo. Que se sienta paz en la casa. Que se sienta tranquilidad en la casa. Estamos con una guerra, ¿cierto? Con una situación que poco a poco uno también te va poniendo nervioso. Uno dice, está tan lejos Rusia, Ucrania, pero ya lo estadístico dice, no, va a subir el petróleo, va a subir la bencina, va a subir esto y acá, y uno se asusta, dice. Y eso trae intranquilidad. Pero hoy día Dios te trae a este lugar para decirte a ti y decirme a mí, tú y yo tenemos que vivir en paz. Tenemos que vivir en esa armonía en la cual Dios empieza a derramar bendiciones. Aleluya. ¿Qué es lo que es armonía? Es una relación de paz. El texto que acabamos de leer ahí en el libro de Salmos nos habla que no hay nada mejor que poder tener una relación en paz. No hay nada mejor que poder tener una relación en paz en nuestra casa, con nuestros esposos, con nuestros hijos, con nuestros padres, con nuestros prójimos, con la gente con la cual nos relacionamos. Pero ¿qué pasa con la paz? Lamentablemente esa paz es dañada. ¿Y saben quiénes son los causantes de dañar esa paz? Somos nosotros. Somos nosotros. Muchas veces decimos, queremos vivir en paz. Muchas veces reclamamos y decimos, esta casa nunca está en paz. ¿Qué hago? Pero muchas veces somos nosotros mismos los que dañamos esa paz en nuestra casa. ¿Y cómo dañamos esa paz en nuestra casa? Con palabras hirientes, con menosprecios, con burlas, con esas palabras ofensivas. Muchas veces dañamos la paz en nuestra casa. Muchas veces dañamos nuestra paz con actitudes a veces soberbias. Tú y yo somos responsables a veces de dañar la paz. Muchas veces la guerra no viene de afuera. Muchas veces la guerra la provocamos nosotros adentro. Y a veces nosotros mismos somos los que provocamos ciertas situaciones que van dañando la paz en nuestro interior. Muchas veces nosotros buscamos culpables y a veces los culpables somos nosotros mismos de los daños que se provocan en nuestra propia casa. Por eso hoy día Dios nos trae y Dios nos hace la pregunta, ¿cuántos de nosotros queremos esa armonía en nuestra casa? ¿Cuántos de nosotros necesitamos esas relaciones de paz en nuestra casa? ¿Cuántos tal vez nosotros hemos sido partícipes y hemos propiciado para que en vez que haya paz en nuestra casa, haya guerra en nuestra casa? ¿Cuántos de nosotros a veces hemos utilizado nuestras propias palabras con la gente que amamos para dañar a las personas que amamos? con nuestras propias palabras. ¿Cuánto de a veces nosotros hemos sido soberbios sin querer reconocer que a veces también nos equivocamos y siempre andamos echando la culpa al otro, siendo que nosotros también hemos sido partes de que en nuestra casa no haya paz? ¿Cuántos de nosotros hemos tomado malas decisiones, no hemos hecho cosas correctas y que eso va quebrajando y va destruyendo la paz en nuestros hogares? Y la situación cada vez se pone más compleja y cada vez más difícil. Entonces la pregunta es, entonces, ¿qué hacemos, pastor, para poder restaurar esa relación dañada, para poder restaurar eso que tal vez se ha quebrajado? ¿Qué hacemos, pastor, tal vez para poder tener esas relaciones de paz en mi vida? ¿Qué hacemos? ¿Qué hacemos para poder tener esa relación de paz, para poder vivir? Mira, cuando uno lee el Salmo 133, maravilloso, es precioso, es hermoso. Cuando uno lee el Salmo 133, te anima y te alienta para decir, wow, qué maravilloso y qué precioso y qué delicioso es el poder vivir en armonía. Porque ahí es donde Dios envía bendición, ahí es donde Dios derrama su presencia, ahí es donde Dios se manifiesta, ahí es donde Dios restaura, ahí es donde Dios hace cosas maravillosas, donde estamos juntos, donde no solamente donde estamos juntos, sino que donde estamos en armonía, o sea, donde hay esa relación de paz, esa relación de paz. Esa relación de paz en la cual tú y yo tenemos que ser protagonistas para que suceda. Dios nos trae a su casa, ¿sabes para qué? Para enseñarnos. Dios nos trae a su casa, ¿para qué? Para darnos las direcciones del camino y de lo que tú y yo tenemos que hacer. Porque muchas veces, ¿qué es lo que hacemos? Somos buenos para quejarnos, somos buenos para reclamar, somos buenos para criticar, somos buenos para hablar, somos buenos para decir, ¿por qué a mí? Siempre a mí, todas las cosas me pasan a mí, ¿por qué todo? Y no hacemos la víctima. Víctima, víctima, víctima. Y de verdad, hay muchos cristianos evangélicos, canutos, que se andan pura siendo la víctima, víctima, víctima. Yo estoy más que seguro que esa señora era cristiana. Y es verdad. Y andamos buscando culpables, y andamos buscando a quien echarle la culpa, y andamos diciendo, no, es que por culpa de él. Y la esposa dice, no, es que mi marido es el idiota. Y el esposo dice, no, es que mi mujer es mal genio. Y después dice, no, es que. Y terminamos diciendo, no, es que los cabros chicos me tienen estresado. Y empezamos. ¿Y qué pasa con nuestra casa? Andamos chispas. ¿O no? Andamos puros sacando chispas. Y esperamos que nuestros hijos estén bien. Y esperamos que nuestros hijos estén tranquilos. Mira, yo no sé. Yo quiero que esta palabra se haga real en mi vida. Yo quiero que en mi casa haya paz. Yo quiero que en mi casa haya armonía. Yo quiero que en mi casa podemos disfrutar lo delicioso, lo rico y lo maravilloso que es habitar juntos y en armonía. Usted no quiere, me voy. Eso quiero. Eso quiero. Quiero hombres que estén contentos en su casa. Hombres que lleguen a su casa y se sientan felices de llegar a su casa. Mujeres que se sientan felices en su casa. Hijos que se sientan felices con los padres que tienen. ¡Wow! Que quiera llegar a mi casa. Que mis hijos quieran estar en la casa. Eso es lo que Dios quiere provocar. ¿Saben ustedes que hay hijos que lo único que quieren hacer es largarse de su casa? Lo único que quieren es irse de su casa. Hay hombres que lo único que quieren irse de su casa, mujeres que dicen, chao, quiero irme. ¿Por qué? Porque no hemos experimentado esta palabra que fue escrita hace miles de años atrás, que dice, ¡ey! ¡Qué delicioso, qué maravilloso es que podamos habitar juntos y en armonía! El que quiera eso, dígame. Va por ahí, me están convenciendo un poco, hermanos, de verdad. ¿Pero qué tengo que hacer? Dile a la persona que está al lado tuyo, dile, pero algo tú tienes que hacer, dile. Claro, porque esto no es la polar, llegar y llevar. Algo tenemos que hacer. Las cosas no pasan así instantáneamente. Algo tengo que hacer yo. ¿Y sabes lo que tú y yo tenemos que hacer para que haya paz en nuestra casa? Para que podamos vivir en armonía. Lo que tenemos que hacer para poder tener paz es que tú y yo necesitamos primeramente restaurar mi relación con Dios. A buena relación con Dios, buena relación en la casa. Corto. Porque si tu relación con Dios está mal, tu relación en tu casa va a andar mal. Y tú puedes decir, sí, pastor, es verdad, porque yo lo he experimentado. Y esta semana lo experimenté como 4 veces. Sí. Mira lo que dice la palabra del Señor, Martín. Proverbio 16:7 dice, cuando los caminos del hombre son agradables a Jehová, aún a sus enemigos hace estar en paz con él. Oh, mira. Mira lo que dice la palabra, no lo digo yo. Mira lo que dice la Biblia, dice, cuando los caminos del hombre son agradables a Dios, pero nosotros insistimos en querer agradar ¿a quién? A los hombres. Y cuando queremos agradar a los hombres, le damos la espalda a Dios. Pero dice la Biblia que cuando tú y yo somos agradables a Dios, hacemos lo que a Dios le agrada, hacemos lo que corresponde, estamos haciendo lo que tenemos que hacer y vamos donde tenemos que estar, Dios dice, aún a mis enemigos, lo voy a hacer estar en paz contigo. Eso es súper bueno, hermano. No sé si tú te das cuenta con eso. Sobre todo los que son buenos para tener problemas con los demás. Sobre todo los que tienen problemas en el trabajo. Mira lo que te dice la palabra de Dios. Si, lo que tienes que hacer tú para poder tener relaciones de paz, para poder estar en paz, para vivir una vida tranquila, sin andar teniendo problemas con nadie. Porque de repente, de los 5 días de la semana en la cual tú vas a un trabajo, a un lugar, pelear los 4 días y medio estás peleando con la gente. Y más encima llega a la casa y discusión también en la casa. Entonces Dios dice algo súper simple. Haz lo correcto conmigo. Haz lo que a mí me agrada y yo me encargo, dice Dios, de poner paz. Ey, la paz no va a venir de ti. Porque por más que tú hagas, por más que tú llores, mujeres, por más que llores, tú no vas a poner paz en tu casa. Haz esto. Agrada a Dios y Dios se encargará de poner paz en tu casa. Aleluya. Por eso, hermano mío, lo primero que tenemos que hacer, si tú quieres paz, si tú quieres tener armonía en tu casa, me salió como armonía. Oye, escuchen la radio, hermano. Radio Unción Fresca. ¿Han escuchado, hermano? Es esa voz del hermano que está ahí delante, hermano Iván. ¿Estás escuchando? ¿Ah? No, si lo contratamos. ¿Ah? Para que sepan, esa es la voz que dice: ¿estás escuchando Radio Unción Fresca? Ahí está. Famoso. Entonces, volvamos. Entonces, si tú quieres tener paz, si tú quieres vivir tranquilo, si tú quieres vivir en tu casa armoniosamente, si tú quieres vivir en armonía a donde tú vayas, estar tranquilo, porque hermano, eso es impagable. Eso es impagable, el poder llegar a un lugar y que estés tranquilo. De repente tú llegas a un lugar y andas todo nervioso. Yo no sé si te ha pasado, de repente anda uno y anda nervioso. Dice, en cualquier momento puede pasar algo, puede suceder algo, una mala palabra y andamos mal, y que de repente me pueden decir algo. Y andamos nerviosos, andamos tensos, se nos caen las cosas, el atornillador se nos va para otro lado. Todo mal. Todo mal. Pero mira lo que te dice Dios. Haz esto, porque a mejor relación conmigo, mejor va a ser la relación de paz que yo voy a derramar en tu vida y en todo lo que tú hagas. Mira, por eso una de las cosas que yo siempre digo, mientras tú y yo hagamos lo que tenemos que hacer y estamos donde tenemos que estar, Dios va a hacer lo que Él perfectamente sabe hacer. Amén. Gloria al Señor. Por eso, hermano mío, tú y yo tenemos que tener en cuenta, si tu relación con tu prójimo, si tu relación con los demás anda más o menos nomás, tú tienes que decir, es porque mi relación con Dios anda más o menos nomás. Porque cuando tú te acercas a Dios, cuando tú buscas la presencia de Dios, andamos suavecito, ¿no? La pastora es la única pecadora acá, Liz. Pero sí, bueno, cuando tú andas bien con Dios, cuando tú andas buscando a Dios, cuando tú andas en esa relación con Dios, cuando tú estás buscando la presencia de Dios, y más encima escuchas radio Unción Fresca, y más encima te conectas con la palabra y vienes a la iglesia, andamos suavecitos, ¿o no? Todo te sale bien. Hasta tú mismo te sorprendes. Pero ¿cómo andas tú cuando andas lejos de la presencia de Dios? ¿Cómo andas? Hasta tú mismo te desconoces. Pero ve lo que nos dice la palabra de Dios hoy día. Si yo me acerco a Dios, si yo hago lo agradable a Dios, Dios se va a encargar de derramar esa paz en todo lugar, y aún con mis enemigos voy a tener paz. Oh, gloria al Señor, gloria al Señor. Por eso, hermano mío, qué importante, qué maravilloso que tú y yo nos acerquemos a la presencia de Dios. Y si nos hemos equivocado, y si hemos fallado, y si hemos cometido errores, qué maravilloso es que tú y yo podamos acercarnos a la presencia de Dios y confesar nuestros pecados, arrepentirnos, y Dios va a traer ese tiempo de paz. Él se encargará de traer paz a nuestra vida y a nuestra relación con los demás. Amén. Diga conmigo, gracias Señor, porque tú te encargarás de traer paz sobre mi vida y sobre la relación con los demás. Amén. Dale un aplauso al Señor por eso. Amén. Él se encargará. Él lo va a hacer. A veces luchamos tanto. ¿Cuántos de nosotros a veces luchamos tanto para tener una relación de paz? ¿Cuántos de nosotros luchamos tanto para poder estar bien con las personas? ¿Cuántos de nosotros lloramos? Y muchas mujeres hasta ahí como que no sé, pues hasta se humillan. Y mira lo que nos dice la palabra de Dios hoy día. Solo agrádame a mí, dice Dios. Solo haz lo correcto conmigo y yo me encargo del resto. Yo me encargo de poner paz. Yo me encargo de poner tranquilidad. Yo me encargo de derramar esa armonía sobre tu casa. Aleluya. Oh, gloria al Señor. Entonces lo que tenemos que hacer, hermano, es restaurar nuestra relación con Dios. Si tú ves que en tu casa anda la cosa más o menos tensa, ¿qué tienes que hacer? Busca a Dios. Si te notáis un poquito nervioso, busca a Dios. ¿Sí o no? Si el esposo nota que la esposa le queda un poquito sin sabor la comida, es porque le falta a Dios. Este tiempo aprendí a cocinar cosas nuevas. Oye, pero que oré, hermano, oré. Cada cosa que hacía, oraba al Señor, le clamaba a Dios. Pero me quedo bueno, ¿cierto, mi amor? Están mis hijos, tengo una nube testigo allá atrás. Pero eso ahí, eso así. Por eso, hermano mío, y eso también me pasa a mí. ¿Usted cree que a mí no me pasa? ¿Usted cree que nosotros, porque somos pastores, andamos todo el día arriba de una nube? No. También pisamos tierra. También nos enfrentamos a ciertas situaciones. Y más encima somos ejemplo de nuestros hijos que nos ven en nuestra casa, que después me ven aquí arriba predicando. Pues imagínense. Entonces yo mismo me pesco de la oreja y me llevo al lugar donde tengo que ir. Porque tenemos que hacerlo. Si tú quieres tener tu casa en paz y en armonía para que Dios derrame bendición, busca a Dios. Busca al Señor. Amén. Gloria al Señor. Pero también, aparte de eso, para poder restaurar estas relaciones de paz, para poder hacer que en mi casa haya paz, una de las cosas que tenemos que tener es fe. Fe. Pero aparte de tener fe, tenemos que tener acciones de amor. Mira, dice en 1 Corintios capítulo 13, versículo 13. Mira lo que dice en 1 Corintios 13, 13. Dice: y ahora permanecen la fe, la esperanza y el amor. Estos tres. Pero el mayor de ellos es el amor. Entonces, para poder tener paz y armonía en mi casa, hay que ponerle harta fe a esto. Hay que poner harta fe a esto. Para que tú puedas vivir una casa en paz, para que tú puedas tener una casa en armonía, para que tú puedas tener una casa bendecida, hay que ponerle harta fe. Sobre todo en estos tiempos, sobre todo en estos momentos en los cuales uno está lleno de malas noticias. Pero no solamente hay que ponerle fe, sino que a esa fe hay que aplicarle acciones de amor. Porque dice su palabra que está la fe, la esperanza y el amor. Estos tres son sumamente importantes para que cosas maravillosas sucedan. Pero el mayor de ellos es el amor. O sea, tú no puedes esperar que en tu casa haya armonía. Tú no puedes esperar tener buenas relaciones con las demás personas si no tenemos acciones de amor. Se puso difícil aquí. Porque muchas veces queremos nosotros que hagan con nosotros cosas, pero nosotros no somos capaces de hacer con los demás. Para poder restaurar relaciones dañadas, para poder tener relaciones de paz, necesitamos no solamente confiar en Dios, no solamente confiar en sus promesas, sino que también tenemos que hacer acciones de amor, de perdón y de reconciliación. Mira, podemos ayunar, podemos orar, pero si no le aplicamos acciones de amor, de nada sirve. Así es, así de tan fuerte es. Y una de las cosas que tú y yo necesitamos es dejar un poquito de lado la soberbia, el ser prepotente, el ser altanero, el ser soberbios, sobre todo con la gente de nuestra casa. Y tú y yo necesitamos tener acciones de amor con nuestra familia, con nuestros hijos. Todos los papitos y las mamitas que están acá tienen que tener acciones de amor. Uno tiene que tener acciones de amor. Me querí, si sabís que te quiero. Ay, me quiere. Pero tenemos que tener acciones. Muchas veces, Señor, por favor, algunos ayunan. Estoy ayunando para que tú traigas armonía a mi casa. Y muerto de hambre todo el día. 6 de la tarde con un genio del terror. Sí, porque no has comido. Sale para allá, córrete para allá. No vengan para acá, no me molesten. Salgan de acá, no me molesten que estoy ayunando. Ah, miren. Dice la palabra del Señor, está la fe, bien. Está la esperanza, bien. Está el amor, excelente. Pero Dios dice, hey, pero los de todos ellos, el más importante, el que tiene más peso, es el amor. Y si tú quieres tener relaciones de paz, y si tú quieres llevarte bien, y tú quieres tener una casa en armonía, tienes que tener acciones de amor. Ojo, y para tener acciones de amor, no necesitas dinero. No necesitas grandes recursos. A veces con cosas tan simples, tú puedes demostrar el amor. En tu casa, en tu familia, con tus hijos. Y eso es lo que Dios quiere. Muchas veces reclamamos que en mi casa hay pura guerra, hay pura discusión, pero tú y yo no somos capaces de demostrar ese amor que Dios quiere que nosotros entreguemos. Amén. Mira, hoy día Dios nos trajo para enseñarnos algo, para recordarnos también, porque a veces se nos olvida. A veces pensamos que orando estamos listos, pero tenemos que demostrar acciones de amor. Demuestra con acciones que amas, no con palabras solamente, con acciones, con cuidado, con respeto. Qué importante. Porque si no, vamos a ser hombres y mujeres hipócritas. Y saben que hay muchos cristianos hipócritas hoy día. Hay mucha gente hipócrita hoy día. ¿Sabes por qué a mí no me gusta hablar de religión? Porque la religión transforma a la gente en gente hipócrita. Personas que tal vez se visten de una manera, pero sus acciones demuestran otra. Y eso yo no quiero de este pueblo. Yo quiero gente que conozca a Cristo y que tenga una relación personal con Cristo. Eso es lo que queremos nosotros. Que tú puedas acercarte y tener un encuentro personal con Dios. Porque eso es lo más maravilloso. Hay gente que se viste de una manera religiosamente. Hay gente que, no sé. Hay gente que anda con la Biblia aquí para todos lados, debajo del brazo, para todos lados con la Biblia. Bueno, no sé si es como su metralleta, no sé. Pero son terribles. Son terribles. Dios es amor. Y tú y yo somos hijos de aquel que es amor. Y hay un dicho popular que dice, de tal palo, sí, eso sale en Jericó 3:15. No está Jericó en la Biblia. De tal palo, tal astilla. Y tú y yo somos hijos de Dios. Y si Dios es amor, nosotros también tenemos que reflejar ese amor. Dios derramó su amor sobre ti, porque ni siquiera es tu amor, es el amor de Dios que tú y yo entregamos al resto. Y que la gente me pueda conocer, dice. ¿Por qué me pueda conocer? Porque nosotros entregamos ese amor. ¿Y dónde se entrega primero ese amor? En mi casa. ¿Dónde se entrega primero ese amor? Con lo mío. No seamos de aquellas personas que afuera son, ¡uy, qué amoroso este hombre! ¿Sí o no? Oye, ¿qué dije esta mujer? Simpática ella. Buena gente este hombre. Oye, tiene una voluntad. Y en la casa no es capaz ni de levantar ni una toalla. Ah, oh, me puse pesado hasta. Pero es así, ¿o no? Entonces nosotros por un lado oramos, ayunamos y pedimos, Señor, tráeme paz a mi casa. Señor, por favor, te pido, trae armonía a mi casa. No quiero seguir con discusiones. Terminamos la oración, sale de allá, córrete para allá, oye, de allá, guau, guau. Y así, ¿quién te cree? Diga conmigo, en el nombre de Jesús, tengo que amar primeramente a los de mi casa, para que en mi casa haya armonía. Amén. Amén. Gloria al Señor. Gloria al Señor. ¿Sabes por qué? Porque esto es un proceso. Para que haya paz y armonía en tu casa es un proceso. las cosas no son rápidas. Mira, yo entendido que a Dios le encantan los procesos, porque de repente Dios tiene el poder para transformar a las personas así, de la noche a la mañana. Dios tiene el poder para bendecirte de un día para otro. Pero he visto muchos casos de gente que Dios ha hecho cosas así rápidas y rápidamente se van. Pero ¿quiénes son los que permanecemos más fieles? Más son los que Dios en el proceso va haciendo cosas maravillosas. ¿Por qué? Porque somos más agradecidos de lo que Dios ha hecho con nosotros. Para que haya armonía en tu casa, hermano y hermana, esto es un proceso. Es un proceso. Dice en Gálatas 6:9, y con esto ya voy terminando, llegan 5 minutos, Gálatas 6:9 dice: no nos cansemos pues de hacer bien, porque a su tiempo segaremos, si no. Dile a la persona ahora que está cerca tuyo, dile: no te canses de hacer lo bueno, porque a su tiempo vas a sembrar bueno. Amén. No te canses. Este es un proceso. Las cosas de Dios son un proceso. Las cosas de Dios, Dios las va moviendo en un proceso. Por eso dice en Gálatas: hey, no te canses. No te canses de hacer lo bueno. No te canses de hacer lo que corresponde. No te canses de hacer el bien. ¿Por qué? Porque a su tiempo vas a cosechar bueno. Si tú sembraste bueno, la cosecha va a ser buena. Si tú sembraste amor en tus hijos, entonces después la cosecha va a ser buena. Hay muchos padres que ya cuando son sus hijos grandes, muchos padres me han dicho: pastor, estos cabros a mí no me pescan, estos cabros no están ni ahí con nosotros, pastor, ¿qué hacemos? ¿Y qué pasó? La siembra no fue buena. Pero aún estamos a tiempo. Diga conmigo: aún estoy a tiempo. Que si hemos sembrado mal, aún estamos a tiempo de poder hacer una buena siembra. ¿Para qué? Para que la cosecha sea buena. Para que la cosecha sea buena. Hermano, no te canses de hacer lo bueno. No te canses de hacer el bien. No te canses. Dice la palabra de Dios: mejor es dar que recibir. Más bienaventurado es dar que recibir. No te canses de hacer lo que corresponde. Tú dirás: pastor, pero estoy tan cansada. Pero no te canses, dice Dios, porque a su tiempo vas a segar algo bueno. Si tú no desmayas, vas a poder ver la gloria de Dios moviéndose a tu favor. Si no desmayas, vas a poder ver la mano de Dios extendida a tu favor. Si no desmayas, vas a ver cómo Dios va a restaurar y va a hacer cosas maravillosas en tu casa. Pero no te canses, porque esto es un proceso. Las relaciones en la casa no se echan a perder de un día para otro. No, no es que un día estábamos todos bien y al otro día estábamos todos separados. No, no es así. Así como las relaciones se van desgastando en el tiempo por distintos motivos, por distintas situaciones, así también las relaciones se van restaurando con el tiempo. Pero tú sigue haciendo lo que corresponde. Sigue haciendo lo que es necesario. No te canses de hacer lo bueno. No te canses de hacer lo que corresponde. Aunque la otra persona no haga lo que corresponda, tú no te canses de hacer tú lo bueno. ¿Sabes por qué? Porque la cosecha va a ser para ti. La cosecha buena va a ser para ti. Por eso tú no te canses de hacer lo bueno. Muchas veces dice: pero pastor, pero en la otra parte no pasa nada. Pastor, pero en el otro lugar no hace nada. Pastor, mire, yo trato de relacionarme bien, pero la otra persona lo único que hace es tirarme mala onda, dicen algunos. No te canses. Esta palabra es para ti. Tú no te canses de sembrar bueno. Tú no te canses de hacer lo bueno. Porque para ti la cosecha va a ser buena. Porque si ellos están sembrando mal, después para ellos la cosecha va a ser mala. Yo me preocuparé de que mi cosecha sea buena, pero yo voy a sembrar bueno para que mi cosecha sea buena. Y voy a establecer buenas relaciones con mi casa, con mis hijos, con la gente con la cual me relaciono. Voy a hacer las cosas como corresponde. Voy a hacer un hijo de Dios en todas partes, en todo lugar. Voy a demostrar que soy un cristiano. No solamente porque voy a una iglesia, porque pertenezco a una denominación. No, porque soy hijo de Dios, porque soy hija de Dios. En gratitud por todo lo que Él ha hecho por mí, voy a hacer lo que corresponde, voy a hacer lo correcto. ¿Por qué? Porque yo quiero y anhelo que mi cosecha sea buena y que mis hijos puedan cosechar algo bueno y que lo que yo sembré con lágrimas también yo lo pueda recoger con alegría, y no solamente yo lo pueda recoger con alegría, sino que mis hijos y los hijos de mis hijos puedan también tomar una buena cosecha de lo que yo estoy sembrando hoy día. Aleluya. Pero tú haces lo bueno, tú haces lo bueno. Diga conmigo: Padre amado, en el nombre de Jesús, me voy a esforzar de hacer lo bueno, de hacer lo que corresponde. En el nombre de Jesús, me voy a esforzar para sembrar bueno, para que después la cosecha sea bueno, porque quiero frutos buenos en mi vida, en mi casa, con mis hijos. Amén, diga amén. Amén. Siembra bueno entonces. Siembra bueno para que la cosecha sea buena. Ponte de pie, por favor.
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La Biblia dice que Él pelea por su pueblo. Él pelea por ti esta noche. Di esta frase con nosotros.

Señora, bien, ¿cuántos de los que están acá les gustaría vivir en armonía? ¿Les gustaría o no? ¿Han visto ese comercial de un medicamento que se llama Armonil? ¿Cuántos necesitan un Armonil hoy día? Varios, ¿no? Bueno, la palabra del Señor nos invita a que tú y yo podamos vivir en armonía. Pero para poder vivir en armonía, una de las cosas que necesitamos es poder restaurar cosas que tal vez se han dañado en la vida, ¿cierto? Porque es difícil poder vivir en armonía si aún hay cosas que o relaciones que aún no se han restaurado, que no se han sanado. Y eso es lo que hoy quiero compartir con usted a través de la palabra del Señor, de cómo tú y yo podemos vivir una vida o tener relación en paz, que una de las cosas que tú y yo necesitamos, ¿cierto? Tener relaciones en paz, tranquilas. Amén. Yo no sé si tú muchas veces te cuesta mantener ciertas relaciones en paz o como decimos, llevar la casa tranquila o llevar la casa en paz. Y hoy día una de las cosas que necesitamos es paz. Y sobre todo, paz en nuestro interior y en nuestra casa. Porque a veces uno mira los conflictos que hay, ¿cierto? Y todo lo que está viviendo Ucrania, y uno ora por la paz de Ucrania, y uno ora por la paz en Europa, pero muchas veces yo tengo verdaderas guerras en mi interior, aquí, ¿cierto? Y también tengo verdaderas guerras en mi casa. Y a veces cuesta el poder tener relación en paz. Y eso es lo que hoy día la palabra de Dios nos va a hablar, de lo que tú y yo necesitamos para poder tener relación en paz. Diga conmigo: Padre, necesito tener relación en paz. Amén. Amén. Sí, porque a veces decimos, queremos paz en el mundo. Y de repente me mandan mensaje, pastor, oremos por la paz de Ucrania. Y yo te pregunto, ¿y cómo está la guerra en tu casa? Porque a veces uno mira para afuera, ¿o no? Y uno tiene que mirar primero cómo estamos por dentro. Amén. Entonces, eso es lo que vamos a compartir hoy día. Amén. Eso es lo que quiero hoy día, el poder compartir con ustedes a través de la palabra del Señor. Amén. Vamos al Salmo 133, que es un salmo precioso. Salmo 133. Y el versículo 1 del Salmo 133 dice lo siguiente. Mira, ahí ya está proyectado. El Salmo 133, solo el versículo 1 dice: mirad cuán bueno y cuán delicioso es habitar los hermanos juntos en armonía. Mira lo que dice. Dice, mira qué bueno. O sea, es bueno. Mira qué delicioso, es rico. ¿Qué cosa es delicioso? ¿Qué cosa es bueno? Que estemos juntos. Pero no solamente que estemos juntos, sino que además estemos en armonía. ¿Claro? Porque en una casa podemos estar todos juntos bajo un mismo techo, pero puede ser que en esa casa, aunque estemos todos juntos, no haya armonía. Y cuando uno sigue leyendo este salmo, al final de este salmo dice que ahí es donde Dios envía bendición y vida eterna. O sea, donde Dios derrama de su bendición, donde hay hombres y mujeres, hermanos, familias que estén juntas y en armonía. Mira. Y una de las cosas que más nos cuesta es estar en armonía. Armonía significa que estemos todos en la misma sintonía. Armonía significa que estemos todos así como parejitos, que nadie desentone en la casa. Eso es armonía. En la casa estamos juntos, sí. Pero podemos estar juntos en la casa y todos peleados. Podemos estar juntos en la casa, pero todos amargados.

Podemos estar todos juntos en la casa, pero nadie se habla. Nadie se habla. Es impresionante cuando nos sentamos a la mesa, que la mesa está hecha de tal manera que del lugar donde tú te sientes, miras a la cara al otro. Del lugar. Mira, la mesa está hecha de tal manera que en el lugar donde tú te sientes,

El sector es el lugar donde se discute, donde se pelea y donde quien quiere ganar en su punto de vista. Entonces, hoy la palabra del Señor nos hace un llamado a ti y a mí, a nosotros que vivimos juntos, pero que no muchas veces estamos en paz, o muchas veces no hay armonía en nuestras casas o en nuestras familias. Verdaderamente es sumamente importante vivir en armonía. Es sumamente importante tener relaciones sanas. Sanas en el matrimonio, relaciones sanas en la familia, relaciones sanas con las personas con las cuales tú te relacionas. Y Dios nos invita y Dios nos llama a que tú y yo nos podamos relacionar sanamente con las personas. Y es una de las cosas que más cuesta, el poder relacionarse sanamente con las personas. Hoy día, ¿qué es lo que hacemos? Discutimos, alegamos, reclamamos, tenemos nuestro punto de vista, estamos con el sí y el no, que a mí me gusta, y solamente hay discusiones. Pero Dios nos hace un llamado a que tú y yo podamos vivir una vida en armonía, con una relación matrimonial sana, con una relación familiar sana, y que podamos también relacionarnos sanamente con los demás. Mira, hay muchas definiciones de la palabra armonía. Uno puede buscar y hay muchas definiciones de la palabra armonía. Pero ¿sabes qué? Uno de los significados bíblicos de la palabra armonía es una relación de paz. Esa es bíblicamente la definición de armonía, es una relación de paz. Y yo tengo una pregunta hoy día. ¿Cuántos de los que estamos acá necesitamos tener relaciones de paz? ¿Cuántos de ustedes necesita tener esta relación armónica? Que en nuestra casa podamos respirar algo armonioso, algo rico. Que no seamos de aquellos que dicen, ah, tengo que llegar a la casa. Que no seamos de aquellos que cuando llega el esposo o la esposa digan, ah, ya llegó este. No, sino que podamos respirar algo agradable en la casa. ¿Cuánto de ustedes tal vez necesita el poder respirar en su casa algo agradable? Que se sienta algo tranquilo. Que se sienta paz en la casa. Que se sienta tranquilidad en la casa. Estamos con una guerra, ¿cierto? Con una situación que poco a poco uno también te va poniendo nervioso. Uno dice, está tan lejos Rusia, Ucrania, pero ya lo estadístico dice, no, va a subir el petróleo, va a subir la benzina, va a subir esto y acá, y uno se asusta, va, dice. Y eso trae intranquilidad. Pero hoy día Dios te trae a este lugar para decirte a ti y decirme a mí, tú y yo tenemos que vivir en paz. Tenemos que vivir en esa armonía en la cual Dios empieza a derramar bendiciones. Aleluya. ¿Qué es lo que es armonía? Es una relación de paz. El texto que acabamos de leer ahí en el libro de Salmos nos habla que no hay nada mejor que poder tener una relación en paz. No hay nada mejor que poder tener una relación en paz en nuestra casa, con nuestros esposos, con nuestros hijos, con nuestros padres, con nuestros prójimos, con la gente con la cual nos relacionamos. ¿Pero qué pasa con la paz? Lamentablemente esa paz es dañada. ¿Y saben quiénes son los causantes de dañar esa paz? Somos nosotros. Somos nosotros. Muchas veces decimos, queremos vivir en paz. Muchas veces reclamamos y decimos, esta casa nunca está en paz. ¿Qué hago? Pero muchas veces somos nosotros mismos los que dañamos esa paz en nuestra casa. ¿Y cómo dañamos esa paz en nuestra casa?

con palabras hirientes, con menosprecios, con burlas, con esas palabras ofensivas. Muchas veces dañamos la paz en nuestra casa. Muchas veces dañamos nuestra paz con actitudes a veces soberbias. Tú y yo somos responsables a veces de dañar la paz. Muchas veces la guerra no viene de afuera. Muchas veces la guerra la provocamos nosotros adentro. Y a veces nosotros mismos somos los que provocamos ciertas situaciones que van dañando la paz en nuestro interior. Muchas veces nosotros buscamos culpables y a veces los culpables somos nosotros mismos de los daños que se provocan en nuestra propia casa. Por eso hoy día Dios nos trae y Dios nos hace la pregunta: ¿cuántos de nosotros queremos esa armonía en nuestra casa? ¿Cuántos de nosotros necesitamos esas relaciones de paz en nuestra casa? ¿Cuántos tal vez nosotros hemos sido partícipes y hemos propiciado para que en vez que haya paz en nuestra casa haya guerra en nuestra casa? ¿Cuántos de nosotros a veces hemos utilizado nuestras propias palabras con la gente que amamos para dañar a las personas que amamos con nuestras propias palabras? ¿Cuántos de a veces nosotros hemos sido soberbios sin querer reconocer que a veces también nos equivocamos y siempre andamos echando la culpa al otro, siendo que nosotros también hemos sido partes de que en nuestra casa no haya paz? ¿Cuántos de nosotros hemos tomado malas decisiones, no hemos hecho cosas correctas y que eso va quebrajando y va destruyendo la paz en nuestros hogares? La situación cada vez se pone más compleja y cada vez más difícil. Entonces la pregunta es, entonces, ¿qué hacemos, pastor, para poder restaurar esa relación dañada, para poder restaurar eso que tal vez se ha quebrajado? ¿Qué hacemos, pastor, tal vez para poder tener esas relaciones de paz en mi vida? ¿Qué hacemos? ¿Qué hacemos para poder tener esa relación de paz, para poder vivir? Mira, cuando uno lee el Salmo 133, es maravilloso, es precioso, es hermoso. Cuando uno lee el Salmo 133, te anima y te alienta para decir: wow, qué maravilloso y qué precioso y qué delicioso es el poder vivir en armonía. Porque ahí es donde Dios envía bendición, ahí es donde Dios derrama su presencia, ahí es donde Dios se manifiesta, ahí es donde Dios restaura, ahí es donde Dios hace cosas maravillosas. Donde estamos juntos, donde no solamente donde estamos juntos, sino que donde estamos en armonía, o sea, donde hay esa relación de paz, esa relación de paz. Esa relación de paz en la cual tú y yo tenemos que ser protagonistas para que suceda. Dios nos trae a su casa, ¿sabes para qué? Para enseñarnos. Dios nos trae a su casa, ¿para qué? Para darnos las direcciones del camino y de lo que tú y yo tenemos que hacer. Porque muchas veces, ¿qué es lo que hacemos? Somos buenos para quejarnos, somos buenos para reclamar, somos buenos para criticar, somos buenos para hablar, somos buenos para decir: ¿por qué a mí? Siempre a mí, todas las cosas me pasan a mí, ¿por qué todo? Y no hacemos la víctima. Víctima, víctima, víctima. Y de verdad, hay muchos cristianos evangélicos, canutos, que se andan pura haciendo la víctima, víctima, víctima. Yo estoy más que seguro que esa señora era cristiana. Y es verdad. Y andamos buscando culpables, y andamos buscando a quién echarle la culpa. Y andamos diciendo: no, es que por culpa de él. Y la esposa dice: no, es que mi marido es el idiota. Y el esposo dice: no, es que mi mujer es mal genio. Y después dice: no, es que... Y terminamos diciendo: no, es que los cabros chicos me tienen estresado. Y empezamos. ¿Y qué pasa con nuestra casa? Andamos chispas. ¿O no?
andamos puros sacando chispas. Y esperamos que nuestros hijos estén bien. Y esperamos que nuestros hijos estén tranquilos. Mira, yo no sé, yo quiero que esta palabra se haga real en mi vida. Yo quiero que en mi casa haya paz. Yo quiero que en mi casa haya armonía. Yo quiero que en mi casa podemos disfrutar lo delicioso, lo rico y lo maravilloso que es habitar juntos y en armonía. No, usted no quiere, me voy. Eso quiero. Eso quiero. Quiero hombres que estén contentos en su casa, hombres que lleguen a su casa y se sientan felices de llegar a su casa, mujeres que se sientan felices en su casa, hijos que se sientan felices con los padres que tienen. Wow. Que quiera llegar a mi casa, que mis hijos quieran estar en la casa. Eso es lo que Dios quiere provocar. ¿Saben ustedes que hay hijos que lo único que quieren hacer es largarse de su casa? Lo único que quieren es irse de su casa. Hay hombres que lo único que quieren es irse de su casa. Mujeres que dicen, chao, quiero irme. ¿Por qué? Porque no hemos experimentado esta palabra que fue escrita hace miles de años atrás, que dice, ¡ey! ¡Qué delicioso, qué maravilloso es que podamos habitar juntos y en armonía! El que quiera eso, diga amén. Por ahí me están convenciendo un poco, hermanos, de verdad. ¿Pero qué tengo que hacer? Dile a la persona que está al lado tuyo, dile, pero algo tú tienes que hacer, dile. Claro, porque esto no es la polar, llegar y llevar. Algo tenemos que hacer. Las cosas no pasan así instantáneamente. Algo tengo que hacer yo. ¿Y sabes lo que tú y yo tenemos que hacer para que haya paz en nuestra casa? Para que podamos vivir en armonía. Lo que tenemos que hacer para poder tener paz es que tú y yo necesitamos primeramente restaurar mi relación con Dios. A buena relación con Dios, buena relación en la casa. Corto. Porque si tu relación con Dios está mal, tu relación en tu casa va a andar mal. Y tú puedes decir, sí, pastor, es verdad, porque yo lo he experimentado. Y esta semana lo experimenté como 4 veces. Sí. Mira lo que dice la palabra del Señor. Martín. Proverbio 16:7, mire, Proverbio 16:7 dice: cuando los caminos del hombre son agradables a Jehová, aún a sus enemigos hace estar en paz con él. Oh, mira. Mira lo que dice la palabra, no lo digo yo. Mira lo que dice la Biblia, dice: cuando los caminos del hombre son agradables a Dios. Pero nosotros insistimos en querer agradar a quién? A los hombres. Y cuando queremos agradar a los hombres, le damos la espalda a Dios. Pero dice la Biblia que cuando tú y yo somos agradables a Dios, hacemos lo que a Dios le agrada, hacemos lo que corresponde, estamos haciendo lo que tenemos que hacer y vamos donde tenemos que estar, Dios dice, aún a mis enemigos, lo voy a hacer estar en paz contigo. Eso es súper bueno, hermano. No sé si tú te das cuenta con eso. Sobre todo los que son buenos para tener problemas con los demás. Sobre todo los que tienen problemas en el trabajo. Mira lo que te dice la palabra de Dios. Si, lo que tienes que hacer tú para poder tener relaciones de paz, para poder estar en paz, para vivir una vida tranquila, sin andar teniendo problemas con nadie. Porque de repente, de los 5 días de la semana en la cual tú vas a un trabajo, a un lugar, peleas los 4 días y medio estás peleando con la gente. Y más encima llega a la casa y discusión también en la casa. Entonces Dios dice algo súper simple. Haz lo correcto conmigo. Haz lo que a mí me agrada y yo me encargo, dice Dios, de poner paz. Ey, la paz no va a venir de ti. Porque por más que tú hagas, por más que tú llores, mujeres, por más que llores,
¿Tú no vas a poner pan en tu casa? Haz esto. Agrada a Dios y Dios se encargará de poner paz en tu casa. Aleluya. Por eso, hermano mío, lo primero que tenemos que hacer, si tú quieres paz, si tú quieres tener armonía en tu casa, me salió como armonía. Oye, escuchen la radio, hermano. Radio Unción Fresca. ¿Han escuchado, hermano? Es esa voz del hermano que está ahí delante, hermano Iván. ¿Estás escuchando? ¿Ah? No, si lo contratamos. ¿Ah? Para que sepan, esa es la voz que dice: ¿estás escuchando Radio Unción Fresca? Ahí está, ahí está. Famoso. Entonces, vamos, volvamos ya, volvamos. Entonces, si tú quieres tener paz, si tú quieres vivir tranquilo, si tú quieres vivir en tu casa armoniosamente, si tú quieres vivir en armonía a donde tú vayas, estar tranquilo, porque hermano, eso es impagable. Eso es impagable, el poder llegar a un lugar y que estés tranquilo. De repente tú llegas a un lugar y andas todo nervioso. Yo no sé si te ha pasado, de repente anda uno y anda nervioso. Y dice, en cualquier momento puede pasar algo, puede suceder algo, una mala palabra y andamos mal y que de repente me pueden decir algo. Y andamos nerviosos, andamos tensos, se nos caen las cosas, el atornillador se nos va para otro lado. Todo mal. Todo mal. Pero mira lo que te dice Dios. Haz esto, porque a mejor relación conmigo, mejor va a ser la relación de paz que yo voy a derramar en tu vida y en todo lo que tú hagas. Mira, por eso una de las cosas que yo siempre digo, mientras tú y yo hagamos lo que tenemos que hacer y estamos donde tenemos que estar, Dios va a hacer lo que Él perfectamente sabe hacer. Amén. Gloria al Señor. Por eso, hermano mío, tú y yo tenemos que tener en cuenta, si tu relación con tu prójimo, si tu relación con los demás anda más o menos nomás, tú tienes que decir, es porque mi relación con Dios anda más o menos nomás. Porque cuando tú te acercas a Dios, cuando tú buscas la presencia de Dios, andamos suavecito, ¿no? La pastora es la única pecadora acá en la iglesia. Pero sí o no, cuando tú andas bien con Dios, cuando tú andas buscando a Dios, cuando tú andas en esa relación con Dios, cuando tú estás buscando la presencia de Dios, y más encima escuchas Radio Unción Fresca, y más encima te conectas con la palabra y vienes a la iglesia, andamos suavecitos, ¿o no? Todo te sale bien. Hasta tú mismo te sorprendes. Pero ¿cómo andas tú cuando andas lejos de la presencia de Dios? ¿Cómo andas? Hasta tú mismo te desconoces. Pero ve lo que nos dice la palabra de Dios hoy día. Si yo me acerco a Dios, si yo hago lo agradable a Dios, Dios se va a encargar de derramar esa paz en todo lugar, y aún con mis enemigos voy a tener paz. Oh, gloria al Señor, gloria al Señor. Por eso, hermano mío, qué importante, qué maravilloso que tú y yo nos acerquemos a la presencia de Dios. Y si nos hemos equivocado, y si hemos fallado, y si hemos cometido errores, qué maravilloso es que tú y yo podamos acercarnos a la presencia de Dios y confesar nuestros pecados, arrepentirnos, y Dios va a traer ese tiempo de paz. Él se encargará de traer paz a nuestra vida y a nuestra relación con los demás. Amén. Diga conmigo: gracias, Señor, porque tú te encargarás de traer paz sobre mi vida y sobre la relación con los demás. Amén. Dándole un aplauso al Señor por eso. Amén. Él se encargará. Él lo va a hacer. A veces luchamos tanto. ¿Cuántos de nosotros a veces luchamos tanto para tener una relación de paz? ¿Cuántos de nosotros luchamos tanto para poder estar bien con las personas? ¿Cuántos de nosotros lloramos? Y muchas mujeres hasta ahí como que no sé, pues se humillan. Y mira lo que nos dice la palabra de Dios hoy día.
Solo agrádame a mí, dice Dios. Solo haz lo correcto conmigo y yo me encargo del resto. Yo me encargo de poner paz. Yo me encargo de poner tranquilidad. Yo me encargo de derramar esa armonía sobre tu casa. Aleluya. Oh, gloria al Señor. Entonces lo que tenemos que hacer, hermano, es restaurar nuestra relación con Dios. Si tú ves que en tu casa anda la cosa más o menos tensa, ¿qué tienes que hacer? Busca a Dios. Si te notáis un poquito nervioso, busca a Dios. ¿Sí o no? Si el esposo nota que a la esposa le queda un poquito sin sabor la comida, es porque le falta a Dios. Este tiempo aprendí a cocinar cosas nuevas. Oye, pero que oré, hermano, oré. Cada cosa que hacía, oraba al Señor, le clamaba a Dios. Pero me quedó bueno, ¿cierto, mi amor? Están mis hijos, tengo una nube testigo allá atrás. Pero eso ahí, eso así. Por eso, hermano mío, y eso también me pasa a mí. ¿Usted cree que a mí no me pasa? ¿Usted cree que nosotros, porque somos pastores, andamos todo el día arriba de una nube? No. También pisamos tierra. También nos enfrentamos a ciertas situaciones. Y más encima somos ejemplo de nuestros hijos que nos ven en nuestra casa, que después me ven aquí arriba predicando. Pues imagínense. Entonces yo mismo me pesco de la oreja y me llevo al lugar donde tengo que ir. Porque tenemos que hacerlo. Si tú quieres tener tu casa en paz y en armonía para que Dios derrame bendición, busca a Dios. Busca al Señor, amén. Gloria al Señor. Pero también, aparte de eso, para poder restaurar estas relaciones de paz, para poder hacer que en mi casa haya paz, una de las cosas que tenemos que tener es fe. Fe. Pero aparte de tener fe, tenemos que tener acciones de amor. Mira, dice en 1 Corintios capítulo 13, versículo 13. Mira lo que dice en 1 Corintios 13, 13. Dice: y ahora permanecen la fe, la esperanza y el amor. Estos tres. Pero el mayor de ellos es el amor. Entonces, para poder tener paz y armonía en mi casa, hay que ponerle harta fe a esto. Hay que poner harta fe a esto. Para que tú puedas vivir una casa en paz, para que tú puedas tener una casa en armonía, para que tú puedas tener una casa bendecida, hay que ponerle harta fe. Sobre todo en estos tiempos, sobre todo en estos momentos en los cuales uno está lleno de malas noticias. Pero no solamente hay que ponerle fe, sino que a esa fe hay que aplicarle acciones de amor. Porque dice su palabra que está la fe, la esperanza y el amor. Estos tres son sumamente importantes para que cosas maravillosas sucedan. Pero el mayor de ellos es el amor. O sea, tú no puedes esperar que en tu casa haya armonía. Tú no puedes esperar tener buenas relaciones con las demás personas si no tenemos acciones de amor. Se puso difícil aquí. Porque muchas veces queremos nosotros que hagan con nosotros cosas, pero nosotros no somos capaces de hacer con los demás. Para poder restaurar relaciones dañadas, para poder tener relaciones de paz, necesitamos no solamente confiar en Dios, no solamente confiar en sus promesas, sino que también tenemos que hacer acciones de amor, de perdón y de reconciliación. Mira, podemos ayunar, podemos orar, pero si no le aplicamos acciones de amor, de nada sirve. Así es, así de tan fuerte es. Y una de las cosas que tú y yo necesitamos es dejar un poquito de lado la soberbia, el ser prepotente, el ser altanero, el ser soberbios, sobre todo con la gente de nuestra casa. Y tú y yo necesitamos tener acciones de amor.
con nuestra familia, con nuestros hijos. Todos los papitos y las mamitas que están acá tienen que tener acciones de amor. Uno tiene que tener acciones de amor. Me querí, si sabís que te quiero. Ay, me quiere. Pero tenemos que tener acciones. Muchas veces, Señor, por favor, algunos ayunan. Estoy ayunando para que tú traigas armonía a mi casa. Y muerto de hambre todo el día. 6 de la tarde con un genio del terror. Sí, porque no has comido. Sale para allá, córrete para allá. No vengan para acá, no me molesten. Salgan de acá, no me molesten que estoy ayunando. Ah, miren. Dice la palabra del Señor, está la fe, bien. Está la esperanza, bien. Está el amor, excelente. Pero Dios dice, hey, pero los de todos ellos, el más importante, el que tiene más peso, es el amor. Y si tú quieres tener relaciones de paz, y si tú quieres llevarte bien, y tú quieres tener una casa de armonía, tienes que tener acciones de amor. Ojo, y para tener acciones de amor, no necesitas dinero. No necesitas grandes recursos. A veces con cosas tan simples, tú puedes demostrar el amor. En tu casa, en tu familia, con tus hijos. Y eso es lo que Dios quiere. Muchas veces reclamamos que en mi casa hay pura guerra, hay pura discusión, pero tú y yo no somos capaces de demostrar ese amor que Dios quiere que nosotros entreguemos. Amén. Mira, hoy día Dios nos trajo para enseñarnos algo, para recordarnos también, porque a veces se nos olvida. A veces pensamos que orando, orando, orando, estamos listos, pero tenemos que demostrar acciones de amor. Demuestra con acciones que amas, no con palabras solamente, con acciones, con cuidado, con respeto. Qué importante. Porque si no, vamos a ser hombres y mujeres hipócritas. Y sabes que hay muchos cristianos hipócritas hoy día. Hay mucha gente hipócrita hoy día. ¿Sabes por qué a mí no me gusta hablar de religión? Porque la religión transforma a la gente en gente hipócrita. Personas que tal vez se visten de una manera, pero sus acciones demuestran otra. Y eso yo no quiero de este pueblo. Yo quiero gente que conozca a Cristo y que tenga una relación personal con Cristo. Eso es lo que queremos nosotros. Que tú puedas acercarte y tener encuentro personal con Dios. Porque eso es lo más maravilloso. Hay gente que se viste de una manera religiosamente. Hay gente que, no sé. Hay gente que anda con la Biblia aquí para todos lados, debajo del brazo, para todos lados con la Biblia. No sé si es como su metralleta, no sé. Pero son terribles. Son terribles. Dios es amor. Y tú y yo somos hijos de aquel que es amor. Y hay un dicho popular que dice, de tal palo, sí, eso sale en Jericó 3:15. No, no está Jericó en la Biblia. De tal palo, tal astilla. Y tú y yo somos hijos de Dios. Y si Dios es amor, nosotros también tenemos que reflejar ese amor. Dios derramó su amor sobre ti, porque ni siquiera es tu amor, es el amor de Dios que tú y yo entregamos al resto. Y que la gente me pueda conocer, dice. ¿Por qué me pueda conocer? Porque nosotros entregamos ese amor. ¿Y dónde se entrega primero ese amor? En mi casa. ¿Dónde se entrega primero ese amor? Con lo mío. No seamos de aquellas personas que afuera son, ¡uy, qué amoroso este hombre! ¿Sí o no? Hoy que dije esta mujer, simpática ella. Buena gente este hombre. Oye,
tiene una voluntad y en la casa no es capaz ni de levantar ni una toalla. Oh, me puse pesado hasta. Pero es así, ¿o no? Entonces nosotros por un lado oramos, ayunamos.

0: ¡Sale de allá! ¡Córrete para allá! ¡Óyate allá! ¡Va, va! Y así, ¿quién te cree? Diga conmigo, en el nombre de Jesús, tengo que amar primeramente a los de mi casa, para que en mi casa haya armonía. Amén. Amén. Gloria al Señor. Gloria al Señor. ¿Sabes por qué? Porque esto es un proceso. Para que haya paz y armonía en tu casa es un proceso. Las cosas no son rápidas. Mira, yo he entendido que a Dios le encantan los procesos. Porque de repente Dios tiene el poder para transformar a las personas así, de la noche a la mañana. Dios tiene el poder para bendecirte de un día para otro. Pero he visto muchos casos de gente que Dios ha hecho cosas así rápidas y rápidamente se van. Pero ¿quiénes son los que permanecemos más fieles? Más son los que Dios en el proceso va haciendo cosas maravillosas. ¿Por qué? Porque somos más agradecidos de lo que Dios ha hecho con nosotros. Para que haya armonía en tu casa, hermano y hermana, esto es un proceso. Es un proceso. Dice en Gálatas 6:9, y con esto ya voy terminando, llegan 5 minutos. Gálatas 6:9 dice: no nos cansemos pues de hacer bien, porque a su tiempo segaremos, si no. Dile a la persona ahora que está cerca tuyo, dile: no te canses de hacer lo bueno, porque a su tiempo vas a sembrar bueno. Amén. No te canses. Este es un proceso. Las cosas de Dios son un proceso. Las cosas de Dios, Dios las va moviendo en un proceso. Por eso dice en Gálatas: hey, no te canses. No te canses de hacer lo bueno. No te canses de hacer lo que corresponde. No te canses de hacer el bien. ¿Por qué? Porque a su tiempo vas a cosechar bueno. Si tú sembraste bueno, la cosecha va a ser buena. Si tú sembraste amor en tus hijos, entonces después la cosecha va a ser buena. Hay muchos padres que ya cuando son sus hijos grandes, muchos padres me han dicho: pastor, estos cabros a mí no me pescan, estos cabros no están ni ahí con nosotros, pastor, ¿qué hacemos? ¿Y qué pasó? La siembra no fue buena. Pero aún estamos a tiempo. Diga conmigo: aún estoy a tiempo. Que si hemos sembrado mal, aún estamos a tiempo de poder hacer una buena siembra. ¿Para qué? Para que la cosecha sea buena. Para que la cosecha sea buena. Hermano, no te canses de hacer lo bueno. No te canses de hacer el bien. No te canses. Dice la palabra de Dios: mejor es dar que recibir. Más bienaventurado es dar que recibir. No te canses de hacer lo que corresponde. Tú dirás: pastor, pero estoy tan cansada. Pero no te canses, dice Dios, porque a su tiempo vas a segar algo bueno. Si tú no desmayas, vas a poder ver la gloria de Dios moviéndose a tu favor. Si no desmayas, vas a poder ver la mano de Dios extendida a tu favor. Si no desmayas, vas a ver cómo Dios va a restaurar y va a hacer cosas maravillosas en tu casa. Pero no te canses, porque esto es un proceso. Las relaciones en la casa no se echan a perder de un día para otro. No, no es que un día estábamos todos bien y al otro día estábamos todos separados. No, no es así. Así como las relaciones se van desgastando en el tiempo por distintos motivos, por distintas situaciones, así también las relaciones se van restaurando con el tiempo. Pero tú sigue haciendo lo que corresponde. Sigue haciendo lo que es necesario. No te canses de hacer lo bueno. No te canses de hacer lo que corresponde. Aunque la otra persona no haga lo que corresponda, tú no te canses de hacer tú lo bueno. ¿Sabes por qué? Porque la cosecha va a ser para ti. La cosecha buena va a ser para ti. Por eso tú no te canses de hacer lo bueno. Muchas veces dice: pero pastor, pero la otra parte no pasa nada. Pastor, pero el otro lugar no hace nada. Pastor, mire, yo trato de relacionarme bien con la otra persona, lo único que hace es tirarme mala onda, dicen algunos. No te canses. Esta palabra es para ti. Tú no te canses de sembrar bueno. Tú no te canses de hacer lo bueno. Porque para ti la cosecha va a ser buena. Porque si ellos están sembrando mal, después para ellos la cosecha va a ser mala. Yo me preocuparé de de que mi cosecha sea buena, pero yo voy a sembrar bueno para que mi cosecha sea buena, y voy a establecer buenas relaciones con mi casa, con mis hijos, con la gente con la cual me relaciono. Voy a hacer las cosas como corresponde, voy a hacer un hijo de Dios en todas partes, en todo lugar. Voy a demostrar que soy un cristiano, no solamente porque voy a una iglesia, porque pertenezco a una denominación, no, porque soy hijo de Dios, porque soy hija de Dios. En gratitud por todo lo que Él ha hecho por mí, voy a hacer lo que corresponde, voy a hacer lo correcto. ¿Por qué? Porque yo creo, quiero y anhelo que mi cosecha sea buena, y que mis hijos puedan cosechar algo bueno, y que lo que yo sembré con lágrima también yo lo pueda recoger con alegría. Y no solamente yo lo pueda recoger con alegría, sino que mis hijos y los hijos de mis hijos puedan también tomar una buena cosecha de lo que yo estoy sembrando hoy día. Aleluya. Pero tú haces lo bueno, tú haces lo bueno. Diga conmigo: Padre amado, en el nombre de Jesús, me voy a esforzar de hacer lo bueno, de hacer lo que corresponde. En el nombre de Jesús, me voy a esforzar para sembrar bueno, para que después la cosecha sea bueno, porque quiero frutos buenos en mi vida, en mi casa, con mis hijos. Amén, diga amén. Amén. Siembra bueno entonces. Siembra bueno para que la cosecha sea buena. Ponte de pie, por favor.
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